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Recoleta, ruta 126. Allí vive un fiel gauchillo, tan noble, atento y cumplido, que hay muy pocos como él.

0: partido de campeonato en el lote, los Positos. Vienen los Corias llegando y también los Santillanes.
1: Los Vera, los Gómez, los Leguizamón y los Loaiza y también los Salazares.
2: También llega Luis Anino y Carlitos Merazzi.
0: Junto a los Carabajales.

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con golpear de bombos, vamos a entonar una chacarera romántica de Yuyo, que habla de los amores, de los guitarreros en los caminos de la música. Una aclaración: el que habla es Bombito.

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chamamé, quiero brindarle un homenaje a Ramón Ricardo Vázquez, un chico humilde de mi barrio que murió quemado en la cárcel.

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En fiesta de las capillas, alguno vamos a nombrar. En la provincia de Corrientes, tocando frente al altar. La fiesta de Santa Librada, en el barrio industrial. Junto a doña Ana y Ricardo Yuri, día y noche suelen bailar. 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Con doña Rosa Silverio Sánchez, allí los criollos suelen tocar. San Cayetano, San Miguel, San Antonio, San Roque y San Pantaleón. Tantas otras que no las nombramos, queremos pedirle.

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0: Buenos días, ¿cómo están? Buenos días, Chona.
1: Hola, Jesús, buenos días.
0: Buenos días a todos.
1: ¿Me escuchás?
0: Sí, te escucho.
1: Bueno.
0: ¿Cómo anda? ¿Cómo anda? ¿Todo bien?
1: Bien, todo bien.
0: Y decirle buenos días también a la gente, ¿de dónde?
1: De todos.
0: Primero a la gente de acá.
1: Sí, por supuesto.
0: La gente especial de Román.
1: Sí, a la gente de los barrios,
0: sí.
1: De los parajes vecinos, de las zonas de islas, a los abuelitos del geriátrico, al personal del hospital.
0: Exactamente. A la gente de Alejandra. Bueno, a la gente de Alejandra, la gente sí. De San Javier, de Colonia Teresa, ¿de dónde más? De Colonia Yataí, y los corralitos, intermedios.
1: Me parece raro no escucharme.
0: Sí.
1: me parece muy raro.
0: No, pero yo te escucho.
1: Ah, bueno.
0: Voy a hablar tranquilo nomás.
1: Si vos me escuchás, está todo bien.
0: Como entonces. Dice uno, ja, habla pavada.
1: Anda para allá.
0: Ajá. Sí, sí, es raro. Pero bueno.
1: Y bueno, también zona de los laureles, de
0: las palmas,
1: de las palmas,
0: del gusano,
1: de
0: Reconquista. ¿Qué más? Saludos,
1: buenos días. Roque.
0: Buenos días, la gente del San Roque, las Marías. La gente de Vera, Malabrigo, buenos días a todos. ¿Cómo están?
1: De Reconquista, porque también hay gente de Reconquista que nos escucha. Ahí me estoy escuchando un poquito.
0: Ahora sí.
1: Me estoy escuchando, porque si no me parece tan raro.
0: Exactamente.
1: Bueno, todos estos problemitas son técnicos del corte de luz de ayer, así que esperamos que no se hayan cambiado de emisora
0: y nos
1: escuchen a nosotros.
0: Ahí está, pero sirve. De 10.
1: Está.
0: Gracias.
1: Está, gracias, Mateo.
0: Es que está el técnico.
1: El técnico, sí. Menos mal que está el técnico.
0: Un cero a la izquierda.
1: Si no, nos hubiésemos tenido que haber vuelto cada uno a su casa.
0: Exactamente.
1: Bueno, pedirles que nos acompañen, que nos ayuden a hacer el programa, que pidan sus temas, los temas de allá del 70, 80, que le guste 90, escuchar, 2000, 90 también.
0: En español.
1: Sí, todo en español. Por ahí hacemos una excepción, pero bueno. ¿Cómo es? Y para eso se tiene que comunicar al teléfono de la radio, que es el
0: 3482-646504.
1: Bueno, así que ahí tenés el teléfono de la radio, comunicate, pedí tu tema, acompañanos en esta mañana. Es una linda mañana, hermosa mañana.
0: Exactamente.
1: Así que bueno, por empezar te cuento que hoy sí, voy a decir bien, la farmacia que está de turno es la farmacia Ribato, que se encuentra en San Martín al 999.
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1: Claro.
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1: Algo. Él tenía que
0: decir. Hay que aclarar.
1: Bueno, está hoy y mañana de turno, así que bueno, ténganlo en cuenta. 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
1: ¿Qué más, Jesús? ¿Qué más da?
0: ¿Qué se puede decir del corte de ayer?
1: No, sin palabras.
0: Nos agarró todo desprevenido.
1: No,
0: pero
1: sí,
0: bueno.
1: La verdad que sí, bueno, son cosas que suceden, a veces no. Viste que están tan acostumbrados a quejarnos y a enojarnos por todo.
0: Creo que nosotros somos las EPE de acá, somos afortunados que anda bien bastante.
1: Dentro de todo, sí.
0: Sí, no tenemos corte como en otras ciudades a
1: que
0: cada
1: pasan
0: rato.
1: Horas y horas, días.
0: Exactamente. Como Reconquista hace unos años atrás tenía varios barrios que cortaban.
1: Sí,
0: le cortaban
1: sí.
0: Dos por tres.
1: Así que nosotros tenemos suerte dentro de todo. Pero viste que siempre nos quejamos de todo. Así que bueno. Y después el agua. Anduvo la luz, qué alegría que volvió la luz.
0: Encima, yo me sentí.
1: ¿Qué te sentí?
0: Me sentí especial.
1: ¿Por qué?
0: Claro, uno viste, siempre paga los impuestos a día y digo, bueno, me están dando Coca-Cola.
1: Hoy sí.
0: salías color Coca-Cola.
1: Ay, sí. Vos sabés que viste que yo tengo mi ritual del agua. Que siempre guardo, tengo en botellas, porque le saco todo el cloro, los pongo al sol.
0: Sí.
1: Y bueno, las guardo y bueno, ahí tengo agüita.
0: El tema, bueno, los que no tenemos tanque arriba, tenemos que esperar nomás.
1: Y sí, no nos queda otra.
0: El tema que pone la gente esa que tiene tanque, porque después que vuelve el agua...
1: se mezcla todo.
0: Sí, se mezcla, viene
1: no
0: con
1: se dan
0: todo
1: cuenta
0: el óxido.
1: Que están tomando lo que están tomando, porque sí. Bueno, se aclaró, pero en la tierra,
0: óxido.
1: Ácido.
0: El óxido.
1: Sí, que estás tomando, así que bueno.
0: Pero bueno, pero es divertido vender la cariña y empieza...
1: Y fue lindo bañarte igual con esa agua, porque no sabía si te bañabas o qué pasaba. ¿Viste? No,
0: tengo un amigo que se confió, porque pero cuando volvió con baja presión y se quiso bañar rápido y se le quemó la vermín.
1: No, yo esperé.
0: Yo también esperé.
1: Yo lo
0: prendí primero con el...
1: Yo abrí todas las canillas, primero un ratito, cosa que corra todo, y después recién, pero no.
0: Yo lo prendí con el apagado primero. Lo apagué al alarmín y que largue el agua primero, ¿viste?
1: Claro.
0: Que saque todo el aire. Porque en
1: ese momentito queda... Sí.
0: En el aire dice, no pasa agua y se quema.
1: Claro, exactamente. Así que el lunes... Y ahora no se va a bañar hasta mañana, que compre otro.
0: Esperemos que se bañe.
1: Y muchos lo habrán pasado de largo, sin bañarse. Pero bueno, está bien.
0: Así nomás. Te comento algo que no te había comentado.
1: ¿Sí?
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1: Así que bueno, ¿qué otras cosas tenemos? Vámonos. Los negocios que hacen publicidad con nosotros y que están trabajando hoy domingo.
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1: a los chicos ahí?
0: Exactamente.
1: A Daniela y a Javier. 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
1: 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Así que bueno, esas son las novedades. Ya después vamos a seguir haciéndote acordar. Vamos a escuchar música ahora. ¿Te parece?
0: Dale, pero primero también hay que decir que ¿qué va a ser esta semana el clima?
1: Ah, no sé, ni enterado. ¿Qué va a ser? ¿Qué va a ser? Me quise fijar.
0: A ver, dice que va a estar soleado, semi nublado y soleado. Mañana va a estar nublado con 10% de precipitaciones, pero nada más. Después martes sol, miércoles sol, jueves sol, viernes semi nublado, sábado semi nublado, domingo sol, lunes semi nublado, martes semi nublado. Lo que sí, vamos a tener temperaturas muy lindas.
1: Sí, a ver qué temperatura, eso me interesa.
0: Hoy vamos a tener, yo te digo, máxima y mínima, 23-14. ¿Sí? Mañana va a estar fresquito, mañana va a ser 19-14. Después martes 23-13, miércoles 27-13, así que va a estar pesadito el miércoles. El jueves 25-11, el viernes que viene 21-8, va a estar fresco, ¿no? Después, el próximo sábado, 18.5.
1: ¿Cómo cambia el clima?
0: Ahí va a empezar a bajar, viste, 17. Después, el próximo domingo, 17.5. El otro lunes, 19.6. Y el próximo martes, 23.8. Va a estar fresco para salir, calorcito para volver.
1: Uh-huh, exactamente. Bueno. ¿Qué te iba a decir? Estamos en... Hoy sería el último domingo de agosto. Ya estamos despidiendo a Agostini.
0: Agostini, Daniel Agostini.
1: Sí, ya lo estábamos despidiendo.
0: Así. Se van a venir. Porque en septiembre tú fuiste mía.
1: Ah, sí, en los estados, en el Facebook, todo.
0: Voy a poner, septiembre no es otra, solamente otro mes.
1: Dale.
0: Encima hay barro todavía, de la lluvia del Pedral, en algunos lugares. ¿Cómo, sí. ¿Cómo te trató el Pedral?
1: Bien.
0: ¿A la gente ahí del otro lado, cómo lo trató el Pedral? Bien, uh-huh. Mal. En lugares cayeron piedras de tamaño de huevos. Uh-huh. Y bueno, en la casa de mi vieja rompió la chapa, la transparente.
1: Ah, sí.
0: La de plástico.
1: Sí,
0: o sea, la de plástico. Hay una que la rompió, la reventó. Uh-huh. Pero, yo tenía miedo de mis ventanas que me rompa los vidrios. Es la antena de Starlink.
1: Ah, sí.
0: Yo subí un videito, no sé si viste, del gato corriendo. Justo grabé así, pasó un gato mal lado por el Pedral.
1: Pobrecito, asustado. Sí. No, estuvo fuerte. Es que cayó de golpe, con todas las fuerzas se vinieron las piedritas, sí. Así que bueno. No, en mi casa no, los vidrios no, nada. Sí, en la galería, viste que tengo la galería. Ahí junté piedritas, porque ni loca salí a juntar afuera piedritas por juntarlas, porque después tiré el agua, así que no. Ajá,
0: exactamente, pero bueno, es lindo.
1: Sí, me levanté temprano ese día, pero a sacar fotos nada más, y después me fui a dormir de nuevo.
0: Ay, pero bueno, ¿qué es?
1: Y llovió poquito.
0: Poquito, pero ¿viste? Llovió, pero bastante disparejo en la zona, porque me han dicho que en la loma, ajá, llovió algo de 40
1: ah,
0: algo.
1: Mirá vos. Acá no sé, acá, si 15, algo así.
0: Sí, 15, 14. Sí. Supuestamente también algo de 70 puede llegar a ser en el gusano, también me dijeron. Pero mirá, no sé, hay que ver.
1: Sí, y las piedras igual, en lugares eran todas chiquitas y mezcladas, porque se escuchaba cómo caían. Pero en lugares fueron más grandes, acá mismo en Román. Así que en todos los... En distintos barrios se ve que... No sé,
0: sí, fue diferente.
1: Era. Sí.
0: Yo tengo un mensaje ya.
1: ¿Sí? A ver, ¿qué dice?
0: Primero dice, buen día Jesús y señora China, que se quiso poner Chona, pero ahorita que para te corrige el teléfono, señora Chona. Sí. Buen día. Por su agradable programa quiero saludar a mi hermana de San Javier, muy conocida, Amalia Medina, y familia de parte de su hermano Juan Carlos Molina. Por favor, un tema de Flecha Roja. Hoy tengo quien me quiere. Muchas gracias, amigo. Bueno, ahora lo pongo. Tengo un audio también. Seguramente diciendo que pongan música.
1: Y seguramente, escucha. Sí, viste.
2: Hoy habla Luis acá del Barrio Espuma. Muy feliz domingo para los dos. Si tienen algún tema de Trigo Verde por ahí, voy a agradecer. Bueno, que tengan un buen domingo los dos y que anden bien. Chau, chau.
1: Qué feo se.
0: A ver, no, ahí lo escucho.
2: Y feliz domingo para los dos. Si tienen algún tema de trigo verde por ahí, voy a agradecer. Bueno, que tengan un buen domingo los dos y que anden bien. Chau, chau.
0: Bueno, sí, pueden escribir la próxima mejor.
1: Sí, porque los audios.
0: Lo que no te, pues no te entendí, te escuché con auriculares, pero Diego, no sé qué. ¿Está de nuevo, eh?
1: ¿Qué dice? De a poquito lo vas a ir entendiendo.
0: Sí.
2: Si tiene algún tema de trigo verde por ahí, voy a agradecer.
0: ¿Trigo verde?
2: Bueno, que tengan un buen domingo los dos y que anden bien. Chau, chau.
0: Escribime por favor la banda, porque tenemos pequeñas fallas de efectos técnicos. Bueno, ¿vamos a la música?
1: Escuchá. Vamos a la música, dale.
0: Escuchá con lo que te dejo.
1: A ver.

0: Está igual que Boca está.
1: Los datos.
2: Boquita.
0: Pero están... No, están... Bueno, un partido más sigue. Dos partidos más sigue. Pero los dos están...
2: Pero tiene que jugar los primeros.
0: Sí, sí. Boca, no te digo que está bien, pero Boca mejoró un poquito. Pero River está mal. Este año está mal River. Muy mal.
2: Y bueno, pero son temporadas.
0: Hay muchas cosas que no se hablan de River en la tele. Pasa porque el presidente pagó para que no hablen de River, mal de River.
2: Todo negocio. Mirá, Jesús. Todo negocio. El fútbol es todo. Nosotros los hinchas, los fanáticos son los que suben. Sí. Sufren. Y los demás se ganan la platita.
0: El presidente está arriba, gana plata igual.
2: Ni se acuerdan de nosotros cuando están ahí en la cancha. Así que, mira, sin palabras. De política y de fútbol son la misma.
0: Supuestamente la inteligencia artificial hizo una predicción. ¿Quién llega a la final y la gana?
2: Mira, hay una que habla toda la... Que en Instagram, ajá, ¿viste? Del gobierno, que tal fecha, que de esto, que... Anda.
0: Cuando Boca esté arriba. Escucha, bueno, le quiero decir primero, antes de leer los mensajes, de desearle un feliz cumpleaños a Piqui Tour, que está cumpliendo años.
2: Piqui Tour.
0: No sé cuántos años, pero debe tener más de... Ahí cincuentón, calculo.
2: Pero bueno.
0: Que parece siempre que andamos pescando, ¿eh? Anda con nosotros, así que un pendejo más.
2: Sí. Está bien. Ay. El mayorcito de todo.
0: El grupo, el padre del
2: el
0: grupo.
2: Que cuida el grupito.
0: Nosotros lo cuidamos a él.
2: Al revés.
0: Sí. Ahora, pero también no aconseja a la hora de pescar.
2: Ah, mirá vos.
0: Guiño, guiño. Bueno, ¿vale los mensajes? Dice, hola, buen día, ¿me podrían pasar el tema de Ana Gabriel Hechizo? Gracias, lo escucho siempre. Bueno. Otro mensaje dice, hola Jesús, Chona, tengan un feliz domingo. ¿Y podrían pasarme algo de Granizo Rojo mientras estoy lavando? Y hoy es mi día, soy Rosa, de Barrio Los Pumas. Lo estoy escuchando,
2: claro,
0: gracias.
2: Hoy es Santa Rosa.
0: Dijo la el video, Santa Rosa.
2: Así que le vamos a saludar a nuestra amiga Rosita. Rosita Videla.
0: Mira que nos mandan acá. Escucha.
2: ¿Qué?
3: Buen día, Jesús y Chona, ¿cómo andan? Espero que tengan un excelente domingo y acá estamos preparando para hacer un asadito. Y estamos escuchando, pasamos un tema de Deodano o Arjona, para mamá mayor.
0: ¿De Juan Arjona? ¿Qué dice? Vos tenés la radio ahí cerca.
2: Pero no alcancé a escuchar el tema que pedí. Escucha.
3: Tema de Deodano, y estamos escuchando, pasamos un tema de Deodano o Arjona, para mamá mayor.
0: No nos pidió dos artistas, pero no pidió un tema en especial. Pero sí nos mandó una foto acá de la carne y unas achuritas. ¿Tan lindo para comer unas achuras? Un corazoncito, unos riñones, una tripa gorda.
2: Decirle a la historia que tenemos media lunes salada, sí. Le cortamos acá y le ponemos...
0: Un hambre. Bueno,
2: Te da hambre, Jesús.
0: Arjona. Vamos a poner Arjona. Señora de las cuatro décadas, capaz. Vamos a poner. Bueno, ¿qué decir, Jonathan? Tú dime.
2: Que no se escucha bien. No estoy conforme.
0: Ah, sí, la próxima vamos a estar mejor.
2: Bueno. Ay, se cayó.
0: Repetimos, la farmacia de turno es la farmacia Ribato. Para esa gente que no se acuerda.
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0: Sí.

0: A corto bueno. plazo, pero qué memoria.
1: Profe, tenés que tener memoria.
0: Buen día, ¿me pasás? Me duele el alma de los bohemios.
1: A qué mal que está.
0: Un amigo.
1: Qué mal que está para ese tema. 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
1: A tu casa te lo llevan.
0: ¿Qué más?
1: ¿Qué más? ¿Qué más?
0: Ahí mandaron otro audio. Acá están los bohemios. Vamos a sacarlo, ponlo acá. Pipín, pipín, que pum, que pam. Ahí ya te pongo el otro audio. Acá.
2: Jesús, cambiame el tema. Pasame un tema de Bronco. Bronco, Caballo Negro. Gracias.
0: Bronco, Caballo Negro. Dale, dale, dale, pongo. Bueno, ¿vamos con la música?
1: Dale, vamos.
0: Vamos con esto pedido primero de Ana Gabriel. Hechizo, ¿para qué hay otro? Buen día, feliz domingo. ¿Me podés pasar un tema de los iracundos? Pero por supuesto, ahora la ponemos. Bueno, vamos con esto. Ana Gabriel, Hechizo.

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0: Bueno. ¿Qué pasó, Chona?
1: Acá estamos. Justo iba a poner un bocadito de media luna en la boca.
0: ¿Para qué? Vamos a poner música de fondo. Ahí está. ¿Qué farmacia de turno hoy?
1: La Ribato está hoy.
0: La Ribato.
1: Y en San Martín, y 25 de mayo, dijiste.
0: Muy bien.
1: 9-9.
0: ¿Y la brasería del Toto? ¿Dónde?
1: Ah, esa no me acuerdo.
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0: Exactamente, siempre con la mejor atención.
1: Exactamente. ¿Y vos qué tenés para contar?
0: Números. Bueno, te comento que el Tiro Federal está haciendo, acá de Román, está haciendo una rifa aniversario. Se vienen los 126 años, creo que 125, si no recuerdo mal. Así que está haciendo una rifa que se va a sortear el sábado 14 de noviembre por la Lotería Nacional. Tiene un valor de 10.000 pesitos, lo puede hacer en dos cuotas de 5. Y va a tener tres premios. El primer premio es una bicicleta, esas las de ahora, las SLP, rodado 29. El segundo premio también es otra bicicleta, rodado 29. Y el tercer premio es una orden de compra de 100.000 pesos. Así que si querés adquirirlo, ayudar al Tiro, acá tengo una lista. Puedes pasar por la radio y comprar tu numerito. Y si no, también puedes hacer por a través del teléfono virtualmente. 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
1: Ah, bueno.
0: Exactamente.
1: Así que yo te puedo transferir a vos.
0: Sí, exactamente.
1: ¿Y eso se sortea en octubre?
0: En noviembre.
1: Ah, tenemos tiempo.
0: Hay tiempo.
1: Septiembre, octubre, sí, justo.
0: Exactamente.
1: En la próxima gran jubilación te compro.
0: Son las 11, ¿cómo pasa la hora? 11? Sí, 11 de la mañana.
1: No sé qué otra cosa, no tenés nada municipal, nada de la municipalidad como para contar.
0: No creo. Bueno. No, que hace casi un mes ya, más de un mes. Hace menos un mes, medio, dos semanas y algo. Se hizo la entrega de equipamientos para la gestión de los residuos sólidos urbanos. Entregaron contenedores para la basura, para los residuos. No sé en dónde lo van a... Cosa se adquirió también maquinaria. Sí. Y se adquirió también una nueva... Una niveladora, ¿cómo dice la máquina?
1: Motoniveladora.
0: Ajá. Sí. De 10, sumando, Román. manos.
1: Espero que sí, cuando anden por las calles las motos niveladoras te saquen los 2 metros de eso. Viste que tenés la vereda, tenés la cuneta y 2 metros de pasto.
0: También.
1: Y queda la calle re chiquitita y bueno, al cortar tenés que cortar todo porque queda feo. Pero eso le pertenece a la municipalidad.
0: Exactamente.
1: Pero si nos hace un
0: yuyán. Bueno, la Municipalidad Román realizó trabajos para mitigar la posible situación que puede provocar el fenómeno del Niño. ¿Sí? En ese marco el personal municipal realizó tareas de prevención en distintos sectores urbanos. Puntualmente llevan adelante la colocación de compuertas en los aliviadores pluviales. Y así también preparan la base de donde se colocan las estaciones de bombeo sobre la defensa costera. Bueno, nada más que decir que eso, están preparándose por una posible,
1: claro, posible
0: venida del Niño fuerte acá. Que puede ser que llegue, puede ser que no.
1: Sí, sí, pero tienen que estar prevenidos.
0: Sí, sí, sí. Que no vaya a ser que te caigan 200 milímetros en una hora y tenés que estar preparado.
1: Exactamente.
0: ¿Qué más? ¿Qué más decirte? Nada más.
1: Nada más. Bueno, che.
0: Bueno, ¿vamos con la música?
1: Vamos. ¿Qué temas tenés en programación?
0: Los temas pedidos. Estaban pidiendo... Es un tema de Rodrigo Tapari, vamos a poner, uno viejito cuando estaba en Ráfaga. Después dice, hola, pasando el tema de Los Perros Bajo la Rambla, excelente domingo para ustedes.
1: El de José Luis Perales ya lo tenés
0: también. Así que sigue después. Bueno, vamos a los temas.
1: Dale, vamos.

0: ¿Por qué te vas? ¿Por qué te vas? Escuchamos, estamos, no, tenemos un audio. Antes,
1: bueno,
0: antes,
1: dale, vamos a escuchar, audio. A ver. Escucha,
0: para que lo vamos acá, pam, pim, pim, pum, pum, pam. No, puse el... Acá. Ahora sí.
2: Hola, buen día. Te estamos llamando de Rosario, Rafael y Liliana. Bueno, pensé que empezamos tarde el programa o yo estoy confundida de horario. Le estaba justo preguntando a mi primo de Román si no estaba el programa hoy. Bueno, quería saludarlo, decirle que en Rosario es un día muy lindo, salió el sol, que lo necesitábamos. No hay brisa, no hay nada, está hermoso, parece un día de primavera. Bueno, ya vamos a estar por Román. Por problemas de salud de ambos, nos hemos ido. Y bueno, estamos mejorando y vamos a ir a visitar Román porque extrañamos. Te quería pedir dos canciones, si puede ser. Por Rata Blanca, Mujer Amante. Y por La Fer, Antes de Ti. Si nos podés pasar esas canciones. Bueno, saludo a Chona, saludo a vos, Jesús. Y por intermedio de mi primo, dice que está lindo Rosario. Y yo ayer le dije también que los invito a que vengan a Rosario. Y ahora el 12 de septiembre en Rosario están los Juegos Olímpicos. Y hicieron mucho jardín, está muy linda la ciudad. Así que los invito que, si vienen a Rosario a pasear, que vengan y disfruten como nosotros cuando vamos a Román. Besos y saludos a todos.
0: Bueno, muchas gracias. Lo que no sé, ¿qué es el otro tema que dijo?
1: Rata Blanca. Sí,
0: y el otro. A ver.
2: Te quería pedir dos canciones, si puede ser.
1: Fue por problemas
2: mejorando
1: técnicos que empezamos.
2: Y vamos a ir a visitar Román porque extrañamos.
0: Escucha.
2: Te quería pedir dos canciones, si puede ser. Por Rata Blanca, Mujer Amante. Y por La Fer, Antes de Ti. Si no.
1: Por La Fer.
0: Ajá. Antes de ti. ¿Por bueno, la qué?
1: Por La Fer.
0: Ajá, a ver.
1: Yo mientras voy a buscar los temas, quiero saludar a Angélica Alonso, que también como todos los domingos es nuestra fiel oyente. Así que un abrazote para vos, Angie.
0: Acá está.
1: ¿Encontraste?
0: Creo que es esto, creo. Bueno. Pero bueno, vamos a ver después de Rata Blanca. Sí, ¿qué me dijiste? ¿La farmacia de turno?
1: Ah, la farmacia de turno es la farmacia Ribato.
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1: 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Y bueno, bueno, eso nada más. Ajá. Creería. Vamos a los temas.
0: Un tema, ¿sí? Más y vamos a otra tanda publicitaria.
1: A la otra tanda publicitaria, sí, porque empezamos tarde y bueno, pero tenemos que cumplir con las tres.
0: Dice, hola Jesús, ¿me puedes pasar al Aldo Monge, el último tren? Bueno, ahí lo vamos a poner ya para dejarlo preparado. Así no les fallo.
1: Pasando los temitas.
0: El último tren. Acá está. A ver. Listorti, María José Listorti. ¿Qué más? Nada más. Bueno, vamos con la música. Vamos con esto. Rata Blanca, Mujer Amante.

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0: Bueno, ha llegado el momento de qué.
1: De despedirnos. Esperemos que el próximo domingo podamos, ya que esté todo solucionado, nos puedan escuchar mejor. Esperemos que sí. Así que bueno, ha llegado el momento de despedirnos. Nos estamos yendo, nos encontraremos el próximo domingo.
0: Exactamente. Mismo ahora mismo canal.
1: Bueno, chau,
0: Chao.
1: chau.

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0: Muchas gracias. Este tema que sigue está escrito por el señor Rubén Blades y habla acerca de toda esa gente que se ha dedicado a tratar de tener un mundo más justo, y los han perseguido, los han torturado, los han desaparecido y algunos matados. Esto se llama desapariciones.
1: Las de ritmos de Amazon.

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0: Chao Buenos Aires. Jorge Rizzo, Luciano Cristini, Claudio Garbolino, Pablo Cejas, El Oveja, Oscar Salemne, el señor Marino, Marisa, Karina, Largo y yo, Marito. Gracias por haber venido. Chao, viejo. Un público hermoso, en serio, gracias.
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